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0: Hoy el garito va de motes, de apodos. Y claro, nosotros venimos de una época en la que yo recuerdo cuando éramos críos, que todos, yo creo que el mundo nos hacía más iguales a todos, ¿no? Se veía que éramos más iguales en todo, entonces el mote salía fácil, porque cualquier cosa a la que destacases, ya tenías el mote y el apodo, ¿no? Y así, sí. Era con cariño, yo lo recuerdo con cariño.
1: Bueno,
0: así.
1: Bueno.
0: Allá de todo, ¿no? Pero yo recuerdo que éramos muy parecidos en el poder adquisitivo que teníamos en las familias y tal. Y sobre todo éramos muy parecidos, éramos muy iguales en el nivel de inglés. Vale. Excepto en la madurez que me ha tocado a mí con los más listos de la clase, en general, nuestro nivel de inglés.

0: era maravilloso porque era cero.
1: Claro.
0: Y lo bonito era que no es que no supieras inglés, sino que te fastidiaba que los demás lo supieran. Entonces hacías por ser menos todos. Y nos encantaba el rock and roll, pero la mayoría de las bandas eran extranjeras y cantaban en inglés. Y recuerdo un día que un colega Pedro del pueblo, vino y dijo: mi canción favorita de los Beatles es Let It Be.
2: Mira.
0: Let It Be. A día de hoy, 30 años después, ese tío en mi pueblo es el Let It Be. Es Pedro Let It Be. Su mujer es la mujer de Let It Be, los hijos de Let It Be, los padres de Let It Be, la familia de los Let It Be. Por pasarte de listo, Let It Be para toda la vida. De hecho, ahora en mi pueblo te pasas de listo y se te dice: eres más tonto que Let It Be. Así que si no te pasas de listo, entra para el garito. Venga, vamos.

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1: Porque estamos a la rope aquí en este invierno frío, pues dentro del garito estamos tan a gusto con Lucía Campo.
2: Vamos, que nos vamos.
1: Es un poco estipada, ¿eh?
2: El frío que has traído aquí.
1: El frío que te ha cogido.
3: La mocos.
1: Venga, la mocos, el teenager.
4: ¿Qué pasa, Claverazo?
1: ¿Cómo estás?
4: Muy bien, ¿y vos?
1: Tú bien, en manga corta, ¿cómo se nota esa juventud?
2: El boss suena luego.
3: El fucker.
1: Ese calor, sí. Bueno, el enano puede tener... Marcote, ¿cómo estás?
3: Yo. El triste.
2: Triste.
3: Pero los motes cambian de signo, ¿eh? Porque mira, antes el Julio Iglesias podía ser bueno y ahora ya no
2: ya
3: está.
2: No.
3: Está
2: ya
3: bueno.
2: No.
1: Triste, no, pero ahora que lo has dicho, te parece esa tristeza, el de Inside Out, el del revés 2, un poco quizá, o timidez, no sé cuál era. Que,
4: sí, sí. Joder, te están poniendo, tristeza. Te están haciendo un cuadro.
2: Bueno, faltan las gafillas.
1: Te lo digo yo, que a mí me llamaban el Casper antes de que saliera la película. O sea, por lo de fantasma, el blanco, traspi, transparente, a mí me llamaban de
2: todo. Eres Franco Tirarrock, ¿eh? Tú tienes aquí apodo. Sí, ojo,
1: sí,
2: ojo, que si te pilla Trump...
1: También es verdad que yo vengo de... Bueno, si yo viviera donde Trump, no me llamarían nada. Directamente me pegarían. Sería así. Pero bueno, hoy va el garito, va de motes, de apodos. Y bueno, si quieres poneros en las redes sociales algo de lo que te llamaban a ti, llamaban a tus colegas, o apodos simpáticos, por supuesto, sin dolor, sin ser dañinos. Hoy va de eso, de apodos, de sobrenombres, de motes. Y por eso tenemos esta canción de los Red Hot para empezar, el Scar Tissue. ¿Por qué?
4: Porque claro. Flea significa pulga, que es el bajista de la banda.
1: Pulga, pulga, Flea. Que mi argot siempre ha sido Flea. ¿No le llamáis Flea?
2: Claro.
1: Pues Flea. En mi pueblo siempre ha sido Flea. Pues, lo podríamos haber llamado Larry B. Aquí tienes los Red Hot en el garito de Alex Clavero.

0: Qué pesado soy, la verdad.
1: Que no, hombre,
0: es que para todo tengo un cuento. Les estaba contando aquí del nivel de inglés. El nivel de inglés que sí, que ha sido bajo. Ya voy, Nano, al monólogo de apodos. Soy va de apodos y lo tengo que contar porque hay un pueblo, y no voy a decir ni el pueblo ni el protagonista ni nada, pero hay un pueblo en el que a un señor, tío, le dio un parraque, y en España somos los que mejores ponemos los motes y punto, y esto es así. A un señor le dio un parraque y se le quedó la boca torcidilla.
1: Torcida.
0: Sí. Pues ese señor a día de hoy lo llaman Boca Nike. Y es que si está bien puesto el apodo, está bien puesto. Y mira, te alegras de que esté vivo. Pues Boca Nike, y tú le ves venir y dices, ahí viene Boca Nike. Y dices, madre mía, ¿en serio? ¿Con qué cara miras tú a Boca Nike? Digo, este, hay que tener huevos para hacer eso, ¿eh? Y si te los cortan, te llamarán capa. En vez de, algo te llamarán, porque en mi clase había un chaval que era muy gordito, le encantaba la poesía y le llamaban Federico, tío. Y yo no sabía por qué. Y era porque le llamaban Federico García Lorza. Pero esto, o sea, no, el ingenioso tiene para todos. Bueno, y menos mal que no era de la generación del 98, el tío, el Federico García Lorza. Había uno que le llamaban el Isis, tío. ¿Por qué le llaman el Isis? Y es que te das cuenta, en clase de matemáticas siempre estaba, ¿y si el 3 no se puede dividir? ¿Y si esto es restar? ¿Y si? Y entonces la profesora le dijo, Isis. Y le llamaba el Isis. La propia profesora le puso un mote a él, el Isis, que nos hacía gracia porque era los 90. Ríete tú ahora de uno que le llamen el Isis. Es la bomba ese mote ahora, ¿eh? Entra el Isis en clase, tira la mochila contra el encerado.
2: Y a correr.
0: Y se te queda la cara como a Boca Nike. Se te queda el gesto de... Hombre, por favor. El Isis. Pero es que el plural era lo que hacía todo para el mote. Tú ya llevabas normalmente una bufanda. ¿Qué dice el bufandas? Llevabas gorro, el gorros. ¿Qué dice el gorro? El guantes. Y, hombre, es Valladolid. ¿Cómo no vamos a llevar bufandas, gorros y guantes? Claro. Es que si no te van a llamar el mocos. Es que en mi clase había uno, tío, en mi clase, no, la clase de al lado, le llaman el Mocos. Y yo decía, tío, qué vergonzoso es que te llamen el Mocos. Y yo le vi de espaldas, digo, pobrecillo, el Mocos, voy a hablar con él. Se giró, digo, la madre que me parió. Se apillará verdes como acelgas. La madre, parecía una lámpara de aceite que se había roto. Digo, te estás deshaciendo por fuera, pareces el malo ese de Piratas del Caribe, el pulpo. Qué asco, de verdad, el Mocos. Había uno que le llamaban el Trancas y yo pensé que era porque se constipaba. Pues yo pensé que era porque se constipaba mucho. Le vi un día en las duchas y dije, si se constipara mucho le llamarían el Mocos. Le llaman el Trancas por lo que le llaman el Trancas. Tenía un Trancas y un Barrancas. Tenía
2: los dos.
0: Tenía un Pablo Motos en medio de tamaño real. O sea, tenía Trancas, Barrancas, dos pelotas para jugar a petancas. Eso te lo digo. Se giró y digo, mira, el hormiguero. Claro, esto era así. El plural era lo que te hacía todo. Si tú hablabas mucho, eras el Bocas, tenías Perilla, el Perillas, Bigote, el Bigotes, el Barbas, el Bigotes y el Perillas, que todos fueron a la cárcel por el Bocas. Claro, y el juez no hizo nada porque se hizo el Orejas. Que el Orejas y el Bocas no era el mismo que el Notas. El Notas era el que la liaba y tenía que hacerse el Orejas para que no le zurrara el Joyas. Que el Joyas iba con el Pinchos y el Rayas. Que el Rayas vendía tanta droga en el instituto que vestía con cuadros. Y aún así le llamaban el Rayas. Pero daba igual. Uno tenía el entrecejo. Mira el cejas. Si tiene una. O sea, es que poníamos en plural. Entrecejo y era el cejas, ¿sabes? Y tenía mucho pelo, el pelo. Si tenía mucho grano, el grano. Si tenía muchos dientes, y la hija de Aznar. Era porque al ingenioso no lo veías venir, se te colaba por todos los lados. Bueno, y el caso es que a mí me ha pasado, y esto es totalmente cierto, de colegas que los llamabas por el apodo cariñosamente. Y luego los he visto años después y le ibas a saludar y dices, que no me sé el nombre.
1: El nombre.
0: Sí. Que no me sé el nombre. Y yo hace un tiempo vi a uno, digo, coño, Lupas, le voy a saludar. Claro, le vi con traje, era en un evento, digo, es el Lupas, de mi colega, es el Lupas, tío. Y yo me llevaba bien con él, le quería saludar, digo, pero claro, ¿cómo? ¿Qué le digo? Te digo, ya, digo, le quiero saludar y la vida es como es, y yo ese tío le tengo cariño. Me acerqué, digo, ¿qué pasa, Lupas? Y me dice, hombre, por favor, Lupas. Mira para abajo, se mira el traje y dice, ahora soy el CEO de una cadena de supermercados. Y digo, por favor, que sean los Lupas, por favor, que sean los Lupas y que la vida me haya dado este momento de humor. Digo, que sean los Lupas. Pues no le hizo gracia. Dice, qué graciosillo, el monólogo. Bueno, cuando me contestó se me quedó la cara como a Boca Nike.

0: Blondie, sí, ya le he liado, ¿no? Bueno, Blondie. Blondie, que es rubio, rubia. ¿Y por qué Blondie se llama Blondie? ¿Por qué esta banda se llama Blondie? Después de escuchar este Heart of Glass de Blondie, ¿por qué, Nano? ¿Por qué se llama Blondie?
1: Pues porque Debbie Harry era pelirroja, pero se tiñó a rubia, y los camioneros, la gente así de logística que pasaba por su barrio, al parecer la gritaban rubia, le hizo gracia al mote, se lo puso a la banda y de ahí
2: hasta hoy.
3: Fíjate, ¿hasta dónde ha llegado?
2: Pues, me ha gustado lo de logística.
0: Sí, lo de logística, okay. Es, lo voy a enlazar con lo que viene ahora, porque le voy a dejar a Nano un espacio de jóvenes, de teenager, de, como para mí es el teenager y siempre lo apodo así.
3: Para
0: pues,
3: ti, para todos los
0: pero yo le llamo teenager siempre y pues bueno, sí. Pues te voy a dejar un espacio y lo de logística me encantó. Menos mal que has dicho camioneros antes, porque en nuestra época era camionero. ¿Qué logística ni qué logística?
1: No, pero ya que sé, gente que reparte, que tal.
2: Sí, repartidores también.
0: ¿Y qué más términos hay que yo no conozco?
1: Pues se ha puesto de moda una expresión que es ser un charca.
3: ¿Ser un charca?
1: Sí, cuidado, que no es ser un cuñado, que se está mal interpretado. ¿Qué es ser un charca? Es el símil es muy bonito. Un charca es que vives en... O sea, la metáfora es que estás en un lago y te dejas llevar por las modas. Es decir, que llevas ropa de M o de Nude Project, ¿no? Que están como muy de moda, pues es ser un charca.
2: Nos hemos mirado la silla diciendo...
0: ¿M?
1: Claro.
0: ¿M es mi talla?
2: M es otra cosa.
1: Sí.
0: M, sí.
1: Pues, por ejemplo, más que se han puesto de moda los pantalones baggies, ¿no? Pues si solo llevas baggies y M, eres un charca. O vas a los cuatro sitios que salen en Instagram en Madrid, eso es ser un charca. Es decir, solo te dejas llevar por las modas si no tienes personalidad.
0: Pero seguir la moda es ser un charca.
1: Exacto. Mira, hay una cosa, la Isla de las Tentaciones, ¿no?
0: Sí,
1: verla es ser un charca, pero criticar a la gente que lo ve también es ser un charca, porque lo hace todo el mundo. Entonces ahí, cuidado.
0: Vale, pero
3: cosa más rara a ver,
0: hacer cosas de viejos es ser un boomer. Eso está, ¿seguimos o eso ya está antiguo?
1: Sí.
0: Eso es ser un boomer. Eso lo que hago yo es de boomers. Pero si yo quiero ir a la moda, soy un charca porque soy un boomer que está intentando ir a la moda. Puede ser
1: claro,
0: un poco
1: peor,
0: por ahí.
1: Incluso, súper mojado, sí.
0: No, pero charca es para gente joven o para gente más
1: no,
0: mayor.
1: No, tú puedes ser un charca también. O sea, si tú, no, voy a estos restaurantes que los he visto en Instagram, va todo el mundo y saco una story para que la gente lo vea, charca.
0: Pues charca, pues está lleno de charcas esto, ¿eh?
2: Yo es que me he perdido lo de baggies, pensaba que eran los que no hacían nada. Yo ahí me he perdido.
0: Baggies, que es un tipo de pantalón, ¿no?
3: Ancho, será.
1: Sí, hay un chiste
0: de Leo Harlem, que es que él no lo ha hecho ni oficial, porque como se le caen los chistes, pero un día comiendo, que casi escupí la comida, porque dijo, entre el Slim Fit y el... Y el, ¿cómo se llama?
1: Comfort.
0: No, el grande. ¿Cómo es el...?
1: Oversize.
0: Entre el Slim Fit y el Oversize está tu puta talla. Joder, qué malo soy contando chistes. Soy el peor humorista del mundo. Bueno, se podría decir que en el mundo del humor soy la oveja negra.

0: mí es que me llega al corazón barrigada esta oveja negra de toda la vida. Y hay, hablando de apodos, tengo que, ya que mencionó un chiste de Leo Carlin, venga, voy a robar otro, pero mencionando a la cita, por lo visto en redes, eso vale, a la fuente me refiero, voy a contar un chiste de vaquero. El cantante de Barricada, el líder, siempre fue el Drogas.
1: ¿Sí?
0: Y dice, ¿cómo tienes que ser tú para que de Barricada tú seas el Drogas? O sea,
2: Sí.
0: ¿A qué nivel? Y dice, sí. Bueno, luego mira, el Bonnie era un bollo, ¿no? Bonnie era, ¿os acordáis de un bollo?
1: Sí, los Bonnie. Sí,
0: por bonitos. Lo visto era peor el azúcar que las drogas, porque caducó antes que Enrique Villarreal. Bueno, el caso, jefa. Vamos a poner un poquito de orden antes de que me denuncien.
1: Venga, vale, que voy yo.
0: Vale, sí, está un poquito de...
1: Estaba un poco perdida.
0: Cuando soy, ya hago el charca...
1: Parezco Clavero. Venga, estaba perdida. Venga, vamos. A ver, estamos hablando de motes.
0: Sí.
1: De apodos. No me digáis que los que mejor motes y apodos ponen son los policías. Las operaciones policiales,
0: claro.
1: Esos motes que les ponen, por ejemplo, es que he estado mirando, ahí llamaron a un delincuente búlgaro que se llamaba Petrovic Muldorov, le pusieron el mote de la Pantoja. ¿Mm? Los propios policías, ¿por qué?
0: Joder.
1: Porque tenía la cara llena de vello.
0: No. ¡Hala, tío!
2: Vale. Body shaming,
1: mejor que totalmente.
2: Body shaming policial.
1: Hola. La Pantoja, pero es que hay más, porque hay otro delincuente al que le llamaban la Madonna, porque cantaba de lo lindo cuando le pillaban y delataba a todo el mundo.
2: Ostras.
1: Entonces le llamaban la Madonna.
0: Ah, que eso está bien, lo de que cantaba está bien, pero lo del pelo no se cortan, ¿eh? Tampoco no. Te digo, ¿eh?
1: Se afeitan.
2: ¿Y si fuera atracador, Rosalía? Estáis malo, ¿eh?
0: Yo estaba pensando con la Pantoja, el caso Malaya, con Julián Muñoz, ¿era, no? Caso
1: sí,
0: Malaya.
1: Sí, es verdad.
0: Lo podían haber llamado Marbella y la Bestia.
1: Oye, ¿no eres policía? ¿No quieres serlo?
2: Se le ha hecho mucha gracia y lo tenía preparado. Eso, pero...
1: Buenísimo, me ha encantado.
0: Es buenísimo el chiste.
1: Espérate, que hay más. Porque hablando de la operación Malaya, los nombres de las operaciones... ¿Tú te acuerdas de la Gürtel? ¿Os acordáis del caso Gürtel, que salía del apellido de su cabecilla, que era Correa? Francisco Correa, y Gürtel en alemán es Correa, pues dijeron pues Gürtel, por lo que fuera. Y luego estaba la operación...
0: ¿Ah, sí? ¿Es verdad?
1: Sí.
0: Eso sí. Oh,
1: sí, sí, no sí. Sí, sí, sí. Ay, la operación Scotty.
2: ¿Cómo?
1: Pipe. Scotty. Eso es, mira, porque a uno de los miembros de esta banda le apodaban el Pippen. Entonces, pues lo relacionaron con el jugador de baloncesto y le pusieron la operación Scotty.
2: ¿No era porque Pippen tuviera un miembro?
1: No, aquí no había...
2: Ese era Trancas, que era el que robaba.
0: ¡Qué culebrón!
1: Oh,
0: ¡qué culebrón James!
1: ¿No? Algo ahí.
2: Le has puesto la lío para que te termine la broma.
0: Sí, porque he dicho, le faltan piezas al chiste.
1: El puzzles. Venga, vamos con la última operación, que es la operación Ninfa, que también lo puso la policía, porque el nombre viene porque uno de los detenidos estaba de pareja con una chica que era bastante ninfómana.
2: A mí también
1: y
2: me
1: entonces
2: perdón.
1: Le llamaron a operación Ninfa y así se quedaron tranquilos.
2: Claro, a mí también me buscan, ¿eh? La operación Nonfa.
3: Ya sabía.
1: Nonfa.
2: En inglés.
1: Sí,
2: ¿no?
1: Sí.
0: Yo me quedé en el porsifo. Soy muy, muy básico, tío.
2: ¿Pero ese es el chiste? ¿Tú follas mucho? Dice, ojalá.
1: Madre mía.
0: Yo me soy uno en catalán. ¿Tú follas mol o poc? Y dice, yo. Molt poc. Esto, de verdad, esto no está bien. Esto no sé por qué está mal, pero no está bien. El caso es que sí, mucho brindar por Sifo, pero no fo. ¿Qué? Iggy Pop, ¿por qué está sonando Iggy Pop?
2: Iggy Pop, pues para contarte la historia. El Iggy es de su nombre, pero Pop viene de que esta hacía muchas locuras en los 70 y una vez salió al escenario y se quitó las cejas.
1: ¿Mm?
2: Y claro, las cejas tienen una función, que es que el sudor de la frente no caiga a los ojos.
0: Claro.
2: Pues ¿qué pasa? Que se reían mucho de él porque en todo el concierto no veía. Y tenía un amigo al que le llamaban Pop, que el pobrecito mío por enfermedad no tenía cejas. Entonces se dice, mira, sí, ahora te pareces a Pop. Ahora eres Iggy Pop. Y por eso se llama así.
0: Ojo,
1: ceja y frente.
0: Muy bien, muy bien. Aquí porque el garito te educa, te divierte y te inspira musicalmente, como esta pedazo de canción de Iggy Pop, que es el Lust for Life. Last for Life.
2: Lo has intentado.
0: Last intentado aquí, Iggy Pop, en el garito de Alex Clavero, el Franco Tirarrock.

0: Porque el garito divierte, inspira y educa. Porque vamos a ver, last, L-A-S-T, es...
1: último.
0: Lost, L-O-S-T, es...
1: perdido.
0: Y lust... que no se pronuncia luz, sino que se dice también lost,
2: last,
0: pero
2: last.
0: L-U-S-T significa...
1: lujuria.
0: Pues entonces el Last for Light este, pues es que lujurioso de por vida, sí, no lo perdido es, por vida. Quiero es. Aclararlo porque ahora tengo que... porque yo me debo a los, nuestros oyentes, y nuestros oyentes nos han puesto en redes sociales que nos dicen cosas y no lo mencionamos, así que... este
2: es que son muchos, ¿eh? Sí.
0: Este espacio lo vamos a llamar, ¿no?
3: Tablón de anuncios, ¿no? Como el típico corcho que hay en los bares, en los garitos, pues que cada uno ponga ahí lo que le den gana.
0: Pues bien, porque este programa va de motes, el anterior fue de meter la pata y el próximo va de
1: pelos.
0: Pelos.
1: De peluquería.
0: Vale, pues si tienes algo que decir de estos temas, pues lo dices en redes sociales, en el garito del Esclavero, en Instagram, y ahí lo leerá Nano cómo va a hacer con este mensaje que nos ha llegado.
3: Que nos ha enviado desde Lugo Belén y nos dice, te cuento mi metedura de pata. Dice, vivo en Galicia hace 9 años y claro, se te van pegando expresiones. Hacerse daño en Galicia se dice mancar, ¿no? Me he mancado tal. Sí. Dice, estaba en León, vi caer a un señor, pobrecito mío, haciendo la croqueta, además en un paso de cebra, y mi reacción normal fue salir y decirle, ¿cómo estás? No sé qué, y inocentemente le dijo, te has mancado, mientras le agarraba del brazo. Yo noté que el señor me miró muy mal, no dijo nada, me soltó bruscamente y yo pensé, joder, qué borde, encima que voy a ayudarle al señor que se ha caído, tal, no sé qué. Entonces, cuando me di cuenta que le faltaba el otro brazo, claro, era manco. Dice, yo no sabía dónde meterme, me quedé muda, encima muda, claro. Me di la vuelta y me marché. El pobre señor pensó que le estaba vacilando. ¡Qué vergüenza! Pobrecita mía, Belén. Ay.
0: Belén, muy bien, Belén. Lo has bordado. Solo te faltó decirle, pues para faltarte un brazo, no andas muy bien con las piernas porque te has tropezado y te has hecho la croqueta.

0: Como nos gusta.
1: ¿Sabes por qué le doy golpes a los pies de micro?
2: Es que molesta mucho.
1: Es que tengo algo que decir. Hubo ciertas dudas en este programa, es que se me ha olvidado leerlo en el tablón de anuncios, sobre la música de Art de Bogotá. Hemos recibido una avalancha de mensajes. Como de Esther Pérez, que dice: qué alegría escuchar Art de Bogotá en la radio. Me iba a poner a bailar, pero tenía un cliente en la tienda. O Diego, que dice: sí señor, qué alegría, Art de Bogotá en Rock FM, por fin. Así que el tablón de anuncios es que el pueblo habla.
2: Bueno,
1: ¿vale?
3: El pueblo arde.
0: Bogotá. Es una alegría que me recuerdes que hemos puesto Art de Bogotá en el garito de Alas Clavero. Estoy muy orgulloso. Bueno, la verdad que yo no tengo nada en contra de Art de Bogotá, simplemente no quiero que nos quiten el garito.
3: Queremos seguir trabajando.
0: Así que bueno, pero para eso está el tablón de anuncios, para que todo el mundo se exprese y todo el mundo opine y diga lo que quiera, con humor, a ser posible. Que esto es buen rollismo puro, como por ejemplo lo que viene ahora, que es un concurso, pero es de buen rollo, es el conocidillo, es ese concurso en el que te puedes llevar una breve botellas del programa. Si aciertas, quieres el conocidillo que ha pasado por el garito con las pistas que te va a dar Nano. Y hoy tenemos para concursar a una persona que se llama Belén. Hola, Belén.
4: Hola.
3: Hola.
0: Hola,
2: ¿qué voz?
0: Belén, ¿puedes ser tú la persona que ha puesto el mensaje en el tablón de anuncios, o sea, en las redes sociales, que ayudaste a una persona que se cayó en un paso de peatones?
4: Sí, sí.
2: Qué grande.
0: Bien, esto demuestra que tenemos una seguidora que nos llena el programa. ¿Cómo estás, Belén?
4: Bien, bien.
1: Bien, echarnos una mano.
0: Bien, pues muchas gracias por ayudarnos a nosotros también. Vaya movida lo del paso de peatones, ¿no?
4: A ver, una vergüenza, lo pasé muy mal.
0: Claro, porque para levantarle a ver de dónde tirabas.
4: Claro, a ver, le tiré del brazo, bueno, pero claro, la pregunta de ¿estás mancao? Y luego cuando se levantó resulta que era manco, claro, así me miro de manco, me miro. Claro.
0: Joder, macho, el otro día estuve en un show de Juan Dávila y no sabes lo que me está recordando esta conversación a todo lo que pasa en ese escenario, te lo juro, porque madre mía, bueno, eso es para verlo. Bueno, mucha suerte, Juan, que le va muy bien. Bueno, Belén, yo ya te paso con Nano, que es el que va a hacer el conocidillo, a ver si tienes suerte, y te llevas ese abre botellas del programa. El conocidillo, cuidado, no tiene por qué ser del mundo del rock, ni siquiera músico, así que atenta que las últimas pistas son fáciles.
1: Dale al tiempo.
4: Vamos, vamos.
1: Bueno, Belén, la primera pista es que pertenece al mundo del rock y está vivo.
3: Bueno.
1: Lo cual es un gozo.
3: Buena noticia.
1: Ha estado muy a gusto en el garito, porque lo dice siempre en sus conciertos. A gusto, lo hizo un montón. Le encanta la poesía, mete muchas referencias en sus letras, de Blas de Otero, de Lorca. Esto no lo sabéis, pero yo tengo un tatuaje por él. Luego lo contaré, sí, tengo un tatuaje por él. Hace poco ha sacado un disco quíntuple. Esto en el mundo de la música se da poquísimo, por no decir nunca, que es un disco con 5 discos dentro.
2: Gracias por la explicación. ¿Eh?
1: Que ya, es que,
0: quíntuple.
1: ¿Ves? La verdad,
0: qué palabras tienen los jóvenes.
1: Evidentemente tiene un mote, Belén, y es por lo bien que se lo pasaba de joven. Se lo pasaba muy, muy bien.
3: Yo ahora ya no tanto,
1: yo creo que por eso está vivo.
2: Sí, también.
3: ¿Belén?
1: También se podría llamar el pirata. Belén, se parece un poco al pirata en la forma de vestir. No al que presenta las mañanas de Rock FM, sino a un pirata.
2: Ah, vale, vale, vale.
1: ¿Vale? Pero Belén, si yo te digo que es el cantante de bandas como Barricada o como Charrena, el conocidillo de hoy es...
4: A ver,
3: hemos hablado de él hace un poquito.
2: Sí.
0: Barricada...
4: En drogas.
0: ¡Hombre, claro! Oye, muy fácil, lo he puesto en la
1: no, fácil,
0: ¿no?
1: O sea, en la última, estabais más perdidos.
4: Sí, por la última, porque por lo demás
3: yo estaba perdidísimo.
0: Sí, por lo demás estabas perdidísimos, Belén, pero el caso es que tú te lo has llevado y te lo merecías por ser tan buena persona que ayudas a la gente en los pasos de peatones. ¿Qué vas a hacer con este abre botellas que te has llevado?
4: Regalárselo a mi marido, que es fan absoluto del rock, pero a tope con la cope.
0: Cerradísimo el círculo. Pues muchas gracias, Belén, por haber llamado al 647-339-966, por haber participado en este conocido, por haber escrito en nuestras redes sociales, que es el garito de Alex Clavero. Bueno, pues por todo eso, muchas gracias. Nosotros te vamos a intentar compensar con este temarraco.

0: ¿Ves cómo te decía yo que ibas a disfrutar con este tema de Offspring aquí en el garito de Alex Clavero? Bueno, aunque tengo dudas del conocidillo que ha sido el Drogas, Enrique Villarreal, pero tú has dicho que tienes un tatuaje en su honor.
1: Sí, esto es... Y estuvieron en un especial de Los Porretas, que se llama 20 y Serenos, que hicieron por sus 20 años de carrera, y tiene una frase muy bonita que se le queda mirando así, dijo, salud y siempre caña, ¿no? Lo dijo así como al final del vídeo y me impactó tanto que me pareció un lema de vida y me lo llevo a la espalda. Salud y siempre caña.
2: Pensaba que era para tapar algo de...
1: No, no, sería esa.
0: Y no tiene nada que ver con la cerveza.
1: ¿Eh? Gracias, Lucía, por pillarla.
0: Perdón, no te he escuchado.
1: Nada, ¿qué? Nada, no lo voy a repetir porque vas a hacer borrar esto.
0: Vaya, me va a tocar escuchar el programa. Sí. Por internet para ver qué chiste. Yo no empiezo un chiste, ¿eh? Es que yo tenía uno preparado que tampoco se ha valorado, que es que si cuando te quitas la camiseta te ponen una cerveza, porque como pones salud y siempre caña, pues...
3: ¡Caña aquí!
0: Claro, pues lo digo yo, vale.
1: Entonces sí se puede meter.
0: Bueno, llegamos a la canción estrella, que es la que más ha pedido la gente por las redes sociales, que es de Eric Clapton, y es porque Eric Clapton es mano lenta.
3: Eso
0: y
3: es
0: esto, Marcote, tú nos inspiras con esto, ¿no?
2: O sea, hay muchas cosas. Hay gente que piensa que es por la manera de tocar, por la forma de tocar la guitarra. Hay gente que piensa que es porque tarda mucho en pagar. Que eso también lo he escuchado.
1: Eso está muy guay.
2: Que está, pero no, en realidad es porque tocaba de una manera, si está relacionado con la manera de tocar, porque tocaba de una manera muy agresiva la guitarra y rompía muchas cuerdas. Y entonces, como en la época que él empezó a ser famoso, finales de los 60, 70, pues no había pipas que te cambiaran de guitarra. Entonces tenías que cambiarlas encima del escenario. Y entonces se gustaba mucho al cambiarlo, lo hacía muy despacio. Y el público le daba aplausos lentos, así en plan, ¡hey! ¡Hey!
0: Sí.
2: Y a partir de ahí, él se gustaba, cada vez tardaba más, y eso se convirtió en una costumbre, y por eso es mano lenta.
0: Yo, fíjate que creo que eso era por eso, o sea, le llamaban mano lenta por eso que sucedía en el escenario, y
3: a
0: luego
3: ver,
0: hubo el que pone bien los apodos, ¿sabes? Que dijo, mano lenta le viene al pelo, porque, joder, me debe un bolo de hace 3 meses. Y de ahí ya el otro sobremote, ¿sabes? Pero que venía por lo del primero.
2: Pues no tuvo la mano lenta para quitarle la mujer a George Harrison, ahí no tuvo la mano lenta,
3: ¿no?
2: Nada, ¿eh?
3: No.
0: ¿Qué mujer esa, eh? George Harrison, Eric Clapton. Madre mía, cómo tenía que tener la cabeza de notas, ¿eh? Todo el día con la guitarrita, ¿eh?

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1: Hoy, ¿cómo va de apodos el garito del esclavero? De apodos, de motes y todo esto. Bueno, pues podíamos... Lucía, ¿tú tenías algún mote?
2: Pues cuando has contado tu mote de Boca Night, me he acordado de uno en mi pueblo que le... ¿Sabéis jugar al mus? ¿Sabéis que en el mus se juega con señas?
3: Sí.
2: 31 guiñas el ojo, duples levantas las cejas. Sí. Y luego medias... Tienes que tirar un poquito torcida. De la boca torcida. Bueno, sí. Pues en mi pueblo había uno que tuvo un problemilla, no sabemos realmente qué, y le tuvieron que poner un cacho de culo en el lateral de la boca.
3: ¡Hala!
2: Y
3: todo
2: entonces,
3: el día
2: medias, ¿no? Iba todo el día y entonces eran medias.
3: La cantidad de motes que había con lo del culo, ¿eh?
1: Sí,
2: dejamos, bueno, teniendo tío. Un culo en la boca, ¿eh? Le llaman el medias.
1: Joder. Que nos vamos a poner uno que le respete.
2: Claro.
4: Que ya no juega al mus nunca, claro. Así para la pocha del pobre, ¿no?
1: Marcote, ¿tú un mote tienes al...?
3: A mí me llamaban el chino porque mi apellido manchado, de Manchuria, chino, me llamaban. Pero hay un mote que me ha gustado siempre mucho, que es el Tacita. Que es un tío en un pueblo que le falta una oreja. Y por eso... ¡Oh!
4: Increíble.
1: Hola, tío, qué
2: gusta.
1: Bueno.
2: Eso
1: qué
2: me
1: bueno.
2: Lo había oído.
1: Es buenísimo, claro. Eso, el Tacita. Nano, ¿tú alguno tienes...?
4: Yo tengo uno que es que a mí me llaman, en mi equipo de fútbol, el basurero. ¿Qué pasa? ¿Qué? Que en las jugadas de córner, ¿no?, y faltas, hay alguien que tiene que ir al segundo palo, que es donde caen todos los balones sueltos, ¿no? Uh-huh. Entonces, cuando estamos dando las charlas, bueno, ya la basura, Nano. Y empecé a meter goles un año así y ya soy el basurero. Entonces, claro, cuando vienen chavales nuevos al equipo y están en la charla técnica, dicen, ¿y a la basura? No sé quién. Siguen diciendo, la basura.
3: Yo estaba comiendo contigo y pensaba que era porque como rebañaba los platos.
2: Que también puede ser, porque se come todos los platos de todo el mundo.
4: Soy muy fan de Talijera también.
1: Al segundo palo, al segundo plato, al ser está ahí, a todo. Y luego está el tonto del pueblo, siempre está. Porque en mi pueblo hay uno que le llaman el robacoches. ¿Eh? El robacoches. Y entonces llegó uno y dijo, ¿y este? ¿Por qué le llamáis así?
2: O sea,
1: esto es como cuando te dicen, he visto serpientes en el avión y te dicen, ¿y de qué va? Pues tío, si a alguien le llaman el robacoches, dice, ya tenemos a dos, al robacoches, claro, y al tonto el pueblo, pero tronco, ¿a qué va a ir? Pues ha pasado pues lo que ha pasado. Bueno, el caso es que vamos a ir con una mujer que nos manda Flor desde Valencia. Dice, buenos días, familia. Creo que en el programa de motes tenéis que ponerme la bruja cósmica, Janis Joplin. Esa forma de cantar y de estar encima del escenario explican el mote a la perfección. Y como todos conocemos el Cray Baby o el Mian Bobby McGee.
4: Cuidado que no viene lo peor, ¿eh?
1: Sí. Me encantaría que pusierais el One Night Stand o que grabó con The Paul Butterfly.
2: Ya estamos otra vez.
1: Butterfield Blues Band. ¿No te crees que ha mandado Flor? Flor ni existe. Es que se ha inventado el mensaje para hacerme todo el lío. Bueno, si tienes dudas, si estás. Pasa palabra o en otro programa, pues esto es el garito, el esclavero, el franco tirarrock. Y tiene cosas buenas, como por ejemplo que suena Janis Joplin.

0: Bueno, y que aquí estamos en el garito, pero que esto se acaba, que sí, que muy bien, que... Que muchos motes, muchos apodos, ha estado muy guay, pero esto se tiene que acabar. Próximo programa, va de pelos, hemos dicho.
1: Sí.
0: Lo dicho, en las redes sociales, el garito de Alex Clavero, si queréis aportar algo del tema de los pelos o lo, de lo que ha pasado hoy de los motes.
1: Está, lo que queráis.
0: Lo que queráis. De hecho, el programa de hoy lo vamos a cerrar brindando. Hemos decidido que por dos personas.
2: Sí.
0: Por el chino. Y por el negro.
2: Sí. Están en todos los
1: grupos. En todos los grupos hay un chino y un negro.
0: El chino y el negro que siempre han tenido que llevar este sobrenombre, que está muy guay llevarlo. Lo malo es que cuando se han encontrado contigo de mayor, pues que nadie se acordaba de tu nombre. Así que nada, brindamos por el chino y por el negro. Que siempre sean apodos cariñosos, que siempre sean para hacer grupo, para pasártelo bien. Y para disfrutar como lo hemos hecho hoy en el garito con Lucía.
1: Vamos.
0: Con Lucía Campo, su curate, de ese resfriado, Nano Jacutot.
2: Gracias, el
0: camarero, el chistes. Y Marcote.
3: El sobrio.
0: El sobrio.
3: Y el hebreo.
0: Y Rocío, que no sabemos cómo te llaman o qué apodo tienes, pero en este día has sido la mejor. Gracias a ti por haber estado al otro lado. Nos vemos y nos escuchamos la semana que viene. Sé feliz. Chao. Adiós.
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Hola, hola, ¿qué tal, amigo, amiga? Sonaba el loco y sus troglos en Rock FM. Yo soy Rodrigo Contreras y esta es la mañana del sábado que continúa. Si te acabas de incorporar, con mucha electricidad, la que nos pega AC/DC en este Money Talks que escuchas ya en Rock FM.

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33 años después, el primer disco de Los Chicos Malos de Boston será reeditado y, por supuesto, en una edición de lujo. Tienes toda la info en nuestra web, rockfm.fm. Continuamos, lo hacemos aquí con el Tito Contreras y con un himno generacional, My Generation de Who.

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Es el sonido de los Blur, el propio Damon Albarn. La última reunión de los Oasis declaró que eran los grandes reyes del Britpop. Se dio por vencido, entregó el trono a los hermanos Gallagher en una de sus últimas entrevistas. Continuamos, lo hacemos con este Welcome to My Life.

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Sonido majariego para la mañana del sábado en Rock FM Dover. ¿Qué tal? Yo soy Rodrigo Contreras y continuamos con la voz del rock. Para mí, uno de los cantantes que más me ha impresionado encima de los escenarios y ya a cierta edad, desde las últimas dos décadas, Glenn Hughes está en una forma espectacular. Pero no viene solo, viene acompañado de Coverdale y los Deep Purple en este Burn, que escuchas ya en Rock FM.

Es el sonido de Doors, es el sonido del Riders of the Stone en Rock FM. ¿Qué tal? Yo soy Rodri Contreras. Continuamos, lo hacemos con una banda británica. Nos vamos de un lado a otro, pero antes tengo que confesarte un secreto. Y es que esta misma semana he conocido la íntima relación de amistad que tenía uno de los grandes cineastas a nivel mundial con el Rey Lagarto, con Jim Morrison. Francis Ford Coppola lo ha vuelto a contar, y es que eran compañeros de universidad, trabajaban juntos, incluso el Rey Lagarto llegó a hacer pequeñas películas. Ahora se ve de otra manera la película de Apocalypse Now con ese Riders of the Stone. Lo dicho, saltamos, nos vamos hasta UK con este London Calling de los Clash en Rock FM.

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Es el Lolly Boy, son los Black Keys en Rock FM. Mañana de sábado continuamos, lo hacemos con un tipo de Sheffield que cumple 67 años, Joe Elliott, cantante de los Def Leppard, hoy protagonista total en Rock FM.

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Sin duda alguna, uno de los grandes protagonistas de este verano, Foo Fighters, sonando en Rock FM con este Walk, triunfadores del Mad Cool, con esas 2 horas y media sin parar, una canción tras otra que nos ofrecieron y que al recordarlo se me pone la piel totalmente de gallina. Continúa ya el mediodía de este sábado 1 de agosto con The Strangers en Rock FM.

ACDC Shot to Thrill, George Harrison protagonista. ¿Por qué? Porque organizaba el concierto de Bangladesh, primer gran o uno de los grandes primeros conciertos benéficos de la historia, en el Madison Square Garden en el año 1971. Su compañero, su colega de Beatles, John Lennon, será protagonista en unos minutos aquí en Rock FM.

Estás en Rock FM. Si te acabas de incorporar, bienvenido, bienvenida a esta fiesta de la música con mayúsculas. Yo soy Rodrigo Contreras y continuamos con actualidad en este primero de agosto, ya que Bruce Dickinson ha afirmado que su hijo mayor estará presente, muy presente, en su próximo disco en solitario y que forma parte de uno de los grandes temas estrella de ese próximo disco. Así que Austin Dickinson formará parte de ese disco. Nosotros escucharemos a su papá Bruce con los Maiden justo después de los Goo Goo Dolls en Rock FM.

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Himnazo sonando en Rock FM, Come On Feel The Noise, Factoría Slay, Glam Rock, un poquito para este mediodía de sábado, primero de agosto. Continuamos, lo hacemos con una colaboración espectacular que hemos vivido esta semana, la de Chris Robinson de los Black Crowes y Jack White, versionando nada más y nada menos que en I'm a Mover de los Chicago. Lo tienes en nuestra web, rockfm.fm. Los Cuervos Negros, ahora sonando ya para ti en Rock FM.

Qué recuerdos noventeros de los Offspring sonando en Rock FM. Nos vamos precisamente hasta el año 1994. Nada que ver con el punk rock californiano de los Offspring, mucho que ver con la banda del momento. Los Rolling Stones daban inicio a su gira Voodoo Lounge, que vino a España junto con ese otro disco llamado Bridges to Babylon. Era el año 94, era tal día como hoy, era un 1 de agosto. Sus majestades de Rolling Stones tenían que estar en esta mañana de sábado en Rock FM.

Bien, amigo, amiga de Rock FM, con este Mrs. Robinson de los Lemonheads, versionaza, te digo, hasta mañana, que vuelvo a estar contigo a partir de las 9 hasta las 2 de la tarde en Rock FM. Un verdadero lujo, yo soy Rodrigo Contreras, la fiesta continúa largo y tendido en Rock FM.

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¿Qué tal? Estás en Rock FM, yo soy Álvaro Sanz y me dispongo a acompañarte hasta las 10 de la noche contándote anécdotas de lo más variopintas del mundo del rock. Y vamos a empezar por una que nació de puro aburrimiento navideño, y es que los Ramones pasaron la Navidad del 77 en Londres durante una gira y se encontraron con que la ciudad cerraba por completo durante aquellas fechas, sin nada que hacer ni ningún sitio al que ir por las tardes. Joey y Didi se quedaron encerrados en el hotel viendo pelis antiguas sin parar, y de ese tedio absoluto salió la letra, y con esa desesperación tan real por querer subirse a un avión y escapar de allí cuanto antes. Por supuesto, la canción es I Wanna Be Sedated, es de los Ramones, y ya la escuchas en Rock FM.

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Rock FM, soy Álvaro Sanz y vamos ahora con una colaboración que ni siquiera llegó a subirse junta al escenario, aunque Meatloaf y Cher grabaron esta canción a dúo en el 81, que se incluye en el álbum Dead Ringer, nunca llegaron a interpretarla juntos en directo y cada cual la incluyó por separado en sus propios conciertos y recopilatorios a lo largo de los años. Además, la grabación del disco fue cualquier cosa menos sencilla. Meatloaf perdió literalmente la voz durante muchísimo tiempo y esto atrasó pues bastante el proceso, y además su compositor habitual, Jim Steinman, hastiado de esperar, aprovechó ese parón para sacar su propio disco en solitario con otras voces. Aún así, nos queda de recuerdo este Dead Ring of a Love de Meatloaf y Cher, que te pincho ya en Rock FM.

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Rock FM, soy Álvaro Sanz y te voy a pinchar otro tema de los Status Quo que, como en infinidad de casos en esta vida, no nació de ellos. El tema original fue compuesto en el 81 por un dúo holandés, Bolan and Bolan. Pero es que en el 86, cuando la banda británica lanza su versión, esta adquiere una fama internacional y es cuando se convierte en el himno que es In the Army Now de los Status Quo, que suena ya en Rock FM.

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0: Estás en Rock FM, soy Álvaro Sanz y no quiero que te marches porque en un ratito te voy a poner la canción con la que se cayó literalmente Madrid cuando los Linkin Park volvieron hace apenas unas semanas a nuestro país. Un auténtico himno de la banda que ya en diferente voz suena todavía más potente. En un ratito, aquí, en Rock FM.
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Estás en Rock FM, soy Álvaro Sanz y te traigo ahora una canción rodeada de una de las leyendas urbanas más persistentes de la historia del rock. Y es que Phil Collins escribió este tema en pleno divorcio de Andrea Bertorelli, su primera esposa, con la letra saliendo de forma pues completamente espontánea, cargada de rabia, de frustración y de desconcierto también en sus propias palabras. Pero durante años circuló el mito de que la canción hablaba de un ahogamiento real que Collins había presenciado de niño, que no había podido hacer nada y que incluso se decía que había contratado a un detective para localizar a esa persona e invitarle a un concierto. Pero esto es todo mentira y por eso In the Air Tonight de Phil Collins es la canción leyenda que es hoy y te pincho ya en Rock FM.

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Estás en Rock FM, soy Álvaro Sanz y vamos ahora con una canción que nació directamente de la propia vida de Billie Joe Armstrong. Cuando tenía 17 años, tras perder a su padre a los 10 y no llevarse bien con su padrastro, dejó su casa familiar y se mudó a una vivienda ocupada y bastante destartalada en un barrio bastante chungo de West Oakland, donde llegó a pagar 50 pavos al mes por el alquiler de esa vivienda. El título es puro sarcasmo, es literalmente la frase que él decía a su madre cada vez que iba a visitarle a aquel antro, llamándolo irónicamente paraíso. Es el Welcome to Paradise de Green Day y suena ya en Rock FM.

Estás en Rock FM, yo soy Álvaro Sanz y te traigo una canción que nació como un homenaje al rey, a Elvis Presley, pero de una forma bastante más indirecta. Y es que el compositor de este tema, Christopher Ward, cubría en el 87 la vigilia por el décimo aniversario de la muerte de Elvis en Memphis y quedó tan impresionado por la devoción de los fans que escribió una canción sobre ello junto a David Tyson, productor, y pensando específicamente en la voz de Alana Miles. Lo curioso es que la propia discográfica no confiaba del todo en el tema y decidió dársela también a Robin Lee, una cantante de country, publicando ambas versiones pues prácticamente a la vez. Al final, la apuesta ganadora evidentemente fue la de Alana Miles, que se llevó a casa un Grammy, y te la pincho ya en Rock FM, Black Velvet de Alana Miles.

0: Rock FM, soy Álvaro Sanz y no me gustaría que te marchases porque en un ratito te voy a poner la segunda canción más reproducida de la historia de las gramolas, sí, de los cacharros esos que le echabas 25 pelas y te ponía un tema. En un ratito, aquí en Rock FM.
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Estás en Rock FM y yo soy Álvaro Sanz y te traigo la canción que puso a Oasis en el mapa y que nació de la manera pues, más caótica posible. La banda estaba grabando Bring It On Down como candidata al primer single del álbum debut, pero Noel Gallagher pues, no estaba nada convencido con ella. Durante un descanso de madrugada, mientras el resto del grupo salía a comer pues, algo de comida china, Noel se quedó a solas en la sala de control y en apenas 10 minutos compuso este tema entero desde cero con una letra que él mismo reconoció después que era pues, básicamente una colección de disparates sin mucho sentido. Aún así, es un temón, una de las últimas canciones que tocan en sus conciertos últimamente y que seguro que vas a gozar como me la voy a gozar yo con este Supersonic de Oasis que ya suena en Rock FM.

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Estás en Rock FM y hoy, 1 de agosto, recordamos la cosa más radical que hizo George Harrison, el Beatle, que lo hizo después de salir de la banda. Todo viene de una idea de Ravi Shankar, el gran maestro del sitar, del instrumento indio característico y gran amigo, por cierto, de George Harrison, que le dijo, oye, ¿por qué no hacemos algo solidario? ¿Por qué no hacemos un concierto benéfico y traes a tus colegas? Que tus colegas creo que algo saben tocar. Y organizaron el concierto por Bangladesh, en el que acudieron pues gente como Bob Dylan, como Eric Clapton, como Billy Preston, como Leon Russell, como Klaus Voormann o Badfinger, y que además en ese día tocaron esta canción perteneciente al All Things Must Pass, el álbum debut de George Harrison, y en mi opinión una obra maestra, y que si solo hubiese hecho ese disco y no hubiese participado en los Beatles, seguiría siendo uno de los grandes músicos de todos los tiempos. My Sweet Lord, de George Harrison, Rock FM.

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Estás en Rock FM, soy Álvaro Sanz y te voy a dar un dato curioso sobre la siguiente canción de Nickelback que te voy a pinchar y que tiene que ver con Billy Gibbons, el guitarrista de ZZ Top, que aparece haciendo esos comentarios hablándose entre estrofa y estrofa. La cosa surgió cuando Gibbons fue al estudio a grabar otra canción con Nickelback y al terminar, Chad Kroeger le puso Rockstar de fondo. A Gibbons le flipó tanto que le pidió escucharla otra vez, dijo que aquello era un éxito seguro y acabó improvisando esas frases sueltas encima de la letra, entre ellas un mítico "yo pedirá la quesadilla", que a Kroeger le hizo tanta gracia que decidió dejarlo tal cual en la grabación final. Esto es Rockstar de Nickelback y ya lo escuchas en Rock FM.

0: Estás en Rock FM, yo soy Álvaro Sanz y no me gustaría que te marchases porque en un ratito te voy a poner una canción que parece de realidad alternativa. ¿Y por qué te digo esto? Porque es la única manera de conseguir unir al histórico trompetista, iba a decir trompetista, no, trompetista Louis Armstrong y Joey Ramone. Si todavía no sabes cuál es, te la pincho ya enseguida en Rock FM.
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Bonnie Tyler la grabó en 1988, pero pasó sin pena ni gloria por las listas hasta el punto de no publicarse como single en Estados Unidos. Pero un año después, Tina Turner la escucha, pide algunos cambios a la compositora Holly Knight y la convierte en todo un éxito mundial que identificamos con ella a día de hoy. Y lo más bonito es que la propia Bonnie Tyler, lejos de guardar rencor, siempre reconoció con generosidad que Tina Turner pues simplemente la había hecho mejor que ella. Descanse en paz también a una de las grandes voces del pop de los 80 y escuchamos Simply the Best de Tina Turner en Rock FM.

Estás en Rock FM, soy Álvaro Sanz y te traigo una canción de Tina Turner, pero que no escribió ella, lo hizo en primera ocasión la recientemente fallecida.

Estás en Rock FM, soy Álvaro Sanz y para esta ocasión voy a apartar el guión porque esta historia, aparte de que me la sé de memoria, me parece espectacular. Corría el año 1971 y se estaba realizando el Festival de Jazz de Montreux en Suiza. Y en ese momento, mientras tocaba Frank Zappa and the Mothers of Invention, pues se prendió fuego una cortina y de esa cortina empezó a arder parte del hotel. Y daba la casualidad de que en ese momento los Deep Purple estaban en ese festival, estaban participando y estaban observando por la ventana el suceso y veían cómo el humo se veía reflejado en el agua. Ya tenían la idea y Donald Glover coge su bajo y empieza a tocar unas notas, que iban a formar parte del riff más reconocible de todos los tiempos. Smoke on the Water de Deep Purple ya suena.

Rock FM, soy Álvaro Sanz y te traigo ahora una canción que es histórica para los U2. Resulta que fue su segundo número uno consecutivo en la lista de Billboard Hot 100 y es una canción especial porque tiene influencias del gospel, o al menos así lo contaba Bono, que además usaron al baterista Larry Mullen Jr. utilizando un solo ritmo de batería para toda la canción. Esto es Still Haven't Found What I'm Looking For de los U2.

0: Estás en Rock FM, soy Álvaro Sanz y no me gustaría que te marchases porque ahora en un ratito, en apenas unos segundos, te voy a traer una canción que Eric Clapton escribió pensando en su padre, pero también pensando en sí mismo como padre. Si todavía no sabes cuál es, quédate porque te la voy a pinchar enseguida aquí en Rock FM.
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Rock FM, soy Álvaro Sanz y ahora te traigo un tema que tiene un punto histórico importante. Fue una de las últimas grabaciones de Phil Lynott, ya sabéis, el miembro fundador de los Thin Lizzy, antes de su fallecimiento en 1986. Además, el tema fue un auténtico pelotazo para ambos miembros de esta canción, que son Phil Lynott y Gary Moore, porque llegaron al número 5 en el Reino Unido, que es algo que ninguno de los dos había conseguido por separado a ese nivel. Esto es Out in the Fields de Gary Moore y Phil Lynott, sonando en Rock FM.

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Soy Álvaro Sanz y estás escuchando Rock FM. Parece que poco a poco, conforme van avanzando las semanas y los meses, los rumores van cobrando fuerza sobre el posible concierto o los posibles conciertos que va a dar Oasis en España, eso sí, a lo largo de 2027. Pero como te digo, son rumores, todavía no sabemos nada, pero lo esperamos con ansia, volver a ver a los hermanos Gallagher en terreno español, pues para disfrutar de una de las reuniones más importantes de la música moderna. Para hacer la espera un poco más llevadera, te voy a pinchar Roll With It de Oasis aquí en Rock FM.

Estás en Rock FM, soy Álvaro Sanz y ahora te voy a pinchar un tema de los Red Hot Chili Peppers que no estaríamos escuchando si no fuera por el histórico productor Rick Rubin. Resulta que estaba hojeando una libreta de apuntes de Kiedis, del miembro de los Peppers, y le llamó la atención la letra, le conmovió lo que contaba el siguiente tema que te voy a poner. Tanto y tanta visión tuvo el productor que se convirtió en, hasta ahora, el single más exitoso de la historia de los Red Hot Chili Peppers, llegando al número 2 en la lista de éxitos de Billboard. Es Under the Bridge, es de los Red Hot Chili Peppers y la escuchas ya en Rock FM.

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0: Estás en Rock FM, soy Álvaro Sanz y no me gustaría que te marcharas porque nada, en apenas unos segundos te voy a pinchar un tema de los Scorpions que si tienes ahora que hacer algo de deporte a estas horas de la noche, no te preocupes que esto te va a servir más que un café solo a primera hora de la mañana. En un ratito, aquí en Rock FM.
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